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0: 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Muy buenos días, arrancamos la semana aquí en Radio Lee Costa de la Luz, lunes 24. Vamos a arrancar esa semana, como siempre, conmigo, Alba Cruz, y con mi compañero Pablo Cabanillas, que os esperaremos, como siempre, a las 11:30 en Ruta de Verano. Pero antes, muy buena música y el tiempo.
1: Buenos días, hoy se espera tiempo inestable por la mañana en Huelva, con cielos muy nubosos y precipitaciones débiles a moderadas que podrían ir ocasionalmente acompañadas de tormenta, eso sí, con tendencia a remitir de cara a la tarde cuando se espera que se abran claros. En cuanto a las temperaturas, hoy las máximas suben al suroeste de la provincia y sin cambios o con descensos en el resto. Hoy se esperan máximas de 28 grados en Ayamonte, 27 en Cartaya, 26 en Huelva, Isla Cristina y Lepe, 25 en Aracena y Punta Umbría. En cuanto al viento, flojo a moderado del sur, girando a suroeste durante la jornada. Es una información de AEMET.
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recuerdo. Pero aquí estoy yo, tu hijo, pa' contarle al mundo entero que con gente como tú se construyó un país de nuevo. Y que lo que me enseñaste ya tiene un digno heredero. 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Siempre fuiste el mejor padre en las malas y en las buenas. 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

0: y a tan solo 7 minutitos, que se acaba de cambiar el reloj ahora mismo, para entrar a las 11 de la mañana. Queda muy poquito para que estéis con nosotros en Ruta de Verano. Recordamos que podéis llamar a partir de las 11 y media de la mañana al 959-383-551. Y ahora, para seguir poniendo música y alegrando tu día y tu semana, que ya la hemos comenzado en este lunes 24, te dejo ahora con Antonio José, ¿De qué manera?
1: No sé si fueron.

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0: Oye, pues yo te digo que qué bueno que hayamos llegado ya a las 11:30 de este lunes 24 de agosto, porque llegamos a ruta de verano y yo creo que llegamos con nuestras personas vitaminas, con el ratito de todos los días para hablar en el 959-359. Se me ha olvidado el número, Alba.
1: Después del fin de semana, Pablo, hay que refrescar un poquito. Y aquí lo tengo, 959-38-35-51,
0: ahora sí.
1: Ahí está, claro que te lo sabe, Pablo.
0: Me había liado. Bueno, aprovecho y te doy los buenos días. ¿Qué tal, Alba? ¿Cómo estás?
1: Buenos días, Pablo. Muy bien, un poquito cansada. Tú sabes que los lunes siempre cuestan. Pero deseando que llegara este momento de la mañana para arrancar bien, que siempre nos hace falta este ratito de hablar con la gente que está al otro lado.
0: Pues eso es, rutas de verano, llamas al 959-38-35-51 y en ese momento, pues nosotros o nos dices dos de los patrocinadores que te vamos a decir a continuación o respondes a algunas de nuestras preguntas.
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0: Ya, pues esos son con los que jugamos en esta edición de lunes 24 de agosto. Recordamos que vamos a ver cuál es la próxima tartita helada que repartimos esta semana o la semana siguiente, porque recordamos que el pasado viernes 21 de agosto Conchi Cáceres Martín con el número 86 se llevó la otra tartita helada de esta temporada, y es que la semana que viene, el 4 de septiembre, tenemos otra gentileza de heladerías La Frágola, así que para jugar por esa tarta y por más premios, llama y llévate tu número. Buenos días. Hola, buenos días. Primera llamada del día. A ver si ahora sí, buenos días.
1: Ahora sí.
3: Buenos días, ahora sí.
1: Buenos días.
0: Buenos días, ¿con quién hablamos?
3: Con Manuela Bea.
1: Manuela Bea. ¿Qué pasa, Manuela? ¿Cómo estamos en este lunes? ¿Cómo va el arranque de semana?
3: Bien, bien. Un poquito de lluvia por aquí, por Isla Canela.
1: Es verdad, aquí también yo vi. Anoche fue cuando llovió un poquito, ¿no?
0: Un poquito, ¿no?
3: Sí, sí.
1: Bueno, ya.
3: Bueno, está bien, ha mojado en.
1: Hombre, claro, también hace falta que llueva de vez en cuando. Poquito. Ahí estamos, para los campos y también para el calorcito que hace.
3: Sí.
1: Que también viene bien unos días de lluvia. Bueno, Manuela, dime el número que tú quieras del 1 al 12.
3: Venga, podría decir 12.
1: El 12, ¿no? Pues sí. Serían dos patrocinadores.
3: Vale, pues el Tito Leo.
0: Churrería Hamburguesería El Tito Leo.
3: Y Restaurante de Mar Azul.
0: Y Mar Azul, pues vamos a buscarlo. El Tito Leo lo damos por bueno por aquí. Y Mar Azul. Vamos a ver.
3: Uno de los últimos, más o menos.
0: Es de los últimos, vale. Aquí está, mira, lo tenía al lado y no lo he visto.
1: Ahí está.
0: Restaurante Mar Azul en Urbasur son los dos correctos, Manuela. Y te llevas el número 543.
3: Perfecto, mi saludito va para todo el mundo, para ustedes y para Conchi, que ya tiene la tartita para celebrar el cumpleaños de la hija y de la... Creo que es de la hija y de la nieta, creo.
0: Pues pudiera ser.
1: Sí, algo de eso dijo.
3: Algo de eso dijo. Pues
1: sí,
3: nada.
1: Es verdad.
3: Y nada, para todo el mundo.
1: Muy bien, Manuela, pues queda todo el mundo saludado y un besazo para ti y muy buena semana.
3: Adiós.
1: Bueno. Venga, hasta luego.
0: Venga, primera llamada y a la segunda, buenos días.
4: Buenos días.
0: Buenos días.
1: Antonia.
4: Ah, mira, me ha conocido Alba y tú no, fíjate.
1: Antonia, esto, es que vengo súper estudiada. ¿Tú no sabes la que me habéis dado? La que me habéis dado. Sí. Para yo tener que aprenderme. Lo he grabado en audio, vuestro saludo.
0: Vaya fin de semana se ha pegado.
1: A ponérmelo todos los días. Yo este fin de semana no he salido, Antonia. Me he quedado en mi casa aprendiéndome vuestras voces.
0: Y a mí se me ha
4: olvidado. Aprendiendo, ¿verdad, hija?
1: Bueno, Antonia, dile un numerito del 1 al 12.
4: Venga, el 7.
1: El 7. Muy bien, pues serían dos patrocinadores.
4: Mira qué bien.
5: Vamos allá.
4: Venga. Chiringuito Leiva.
5: Chiringuito Leiva.
4: Y el Adrián Las Frábolas.
5: Y el Adrián La Frábola. Pues Chiringuito Leiva y el Adrián La Frábola. Espérate que la encuentre. Aquí está. Los dos correctos, Antonia, 544 y tu saludo.
4: Uy, mira, 544. Pues mi saludo, venga, tengo un poquillo de prisa. Para todo el mundo en general. Y un beso muy grande para mi Carmela. Y para mi Conchi, que me alegro mucho que le tocara la tarta, que todavía no la habla con ella, ya la llamaré.
1: Muy bien.
4: Está muy liada este fin de semana.
1: Bueno, pues eso es bueno, vaya cosa.
4: Para todos los componentes de Radio B y para los míos. Venga, un beso a mi marido, mis hijos, mis nietos, mi nuera, mis dos yernos. Y un beso muy grande, uno para uno, para ustedes. Y ha pasado buen día, que el día está nublado hoy.
1: Muy bien, Antonia. Pero bueno, eso con una sonrisa y con tu saludo, eso se anima solo.
4: Claro que sí.
1: Te va a despejar el cielo, tú verás. Bueno,
4: venga,
1: Antonia.
4: Hija.
1: Venga, gracias.
4: A pasar buen día.
1: Igualmente.
4: Rigo,
1: hasta
4: Dios.
1: Luego. Bueno, vamos a por la siguiente llamadita, a ver si se quitan esas nubes del cielo que Antonia dice que las hay, a ver si podemos quitarla con el siguiente numerito y dando una alegría. Buenos días.
6: Buenos días.
1: Buenos días. Buenos días. Di otra vez buenos días.
6: A ver quién soy.
1: Yo lo sé. Espérate, Carmela.
6: Carmela la misma. Mi Antonia tenía mucha prisa hoy, ¿eh?
1: Es verdad, aún así ha saludado, pero normalmente cuando saluda ella tiene una lista de un papiro.
6: Que ella no se olvida de mí nunca como yo de ella tampoco.
1: Eso es verdad. Sí. Eso siempre, Carmela. ¿Cómo estamos, Carmela? Hoy el día nublado.
6: El día nublado, pero hace calor dentro de casa, ¿eh?
1: ¿Que sí? ¿Tú tienes calor?
6: Yo tengo calor.
1: Yo tengo una chaqueta puesta, pero porque yo soy muy friolera, Carmela.
6: Dentro de casa hace calor, ¿eh? En la calle hace un poquito de fresquito, pero tampoco hace frío, ¿eh?
1: Bueno, pues vamos a por ese numerito, Carmela. Dime el que tú quieras, del 1 al 12.
6: Pues dame el 5.
1: El 5. Pues el 5 también son dos patrocinadores.
6: Ah, pues mira qué bien.
1: Mira tú qué
6: Lepe Garden.
5: Lepe Garden.
6: Y Peluquería Domingo Ortiz.
5: Pues son los dos correctos, Carmela. Y 545.
6: 545.
5: Así
6: a la verita de mi Antonia.
1: Ahí está. Ahí
5: saludo. Está.
6: Por saludo, como siempre. Para mi nieta, Carmen, Gabriela, mi neto Curro, un beso muy grande para mi Antonia, para mi Conchi, que yo ya la llamé cuando le tocó la tarta. Es para la hija, cumpleaños, de diferencia un día, y la nieta Teresa.
5: No.
6: La hija Isma y la nieta Teresa. Un saludo muy especial también para mi Conchi, para las nietas, Teresa, Hugo y Andrés, los tres nietos. ¿Y a quién más? A Inmaculada Yaque, a María Antonia de Isla Cristina de Pozo del Camino. María Antonia de Isla Cristina, a ver si se recupera el sobrino, que está muy malito en el hospital. Por eso nos está llamando a la mujer.
1: Ay, bueno, pues le mandamos desde aquí fuerza.
6: Sí. Un beso muy grande para el aire, que hace tiempo que no entra, ¿no? ¿A quién más? A José Antonio, a Rocío y sus niños, a Antonia, ya no me acuerdo de más nadie. A María Villegas, a Antonio el Canario y la mujer María, un saludo muy especial para ellos dos. Y ya está, se me olvida más gente que no me acuerdo. Venga, y un besito muy grande. Ah, papá aquí también, y un besito muy grande para ustedes dos.
1: Muy bien, Carmela, venga. Pues otro para ti, princesa. Venga, muchas igualmente. Gracias por llamar.
6: Adiós.
1: Venga, hasta luego.
5: Y 42 minutos de este lunes 24 de agosto. Más llamadas, buenos días.
7: Buenos días,
5: ¿con quién hablamos?
1: Pepi, ¿tú estás en un paracaídas montado algo? ¿El viento que se escucha de detrás?
7: Lo más grande de la vida, mira, pero uno dobla, otro lloviendo, yo con un sol radiante, con un viento.
1: Ay, madre mía. Bueno, venga, Pepi, pues vamos igualmente, dime tu numerito. El 8. Vale, mira, pues te ha tocado una pregunta, ¿vale?
7: Vamos
5: a ver si nos escucha.
1: Mira,
7: sí,
1: Pepi.
7: Sí, te escucho.
1: Me está escuchando bien, ¿no?
7: Perfectamente.
1: Mira, es una pregunta de elegir, ¿vale? Me tiene que decir la respuesta correcta. ¿Cuál de estos pueblos está más cerca de Portugal? ¿Cartaya o Ayamonte? ¿Cómo?
7: Ayamonte.
1: Ahí está la Pepi. Que aunque haga viento o marea, la tía contesta bien, ¿eh? Anda, que no. Ahí está. Bueno, Pepi, te llevas el 546-546. Y bueno, antes de tu saludito, ¿cómo ha ido el fin de semana y el cumpleaños de tu marido?
8: Bien, bien.
1: Muy bien, ¿no?
8: Hemos celebrado bien.
1: Muy bien, pues estupendo. Pues ahora sí, di tu saludito.
8: Pues para mi marido, para mi madre, para todos los que nos escuchan, me saludan y para ustedes.
1: Muy bien, pues otro para ti, Pepi. Ten cuidadito en la borrasca que está metida, ¿eh? No te vaya a pasar algo.
8: No, sí, sí. Venga, gracias.
1: Venga, un saludo. Adiós. Hasta luego, Pepi. Adiós.
0: Yo creo que con la llamada de Pepi no hace falta ya escuchar la previsión meteorológica, ¿eh, Alba?
1: No, total. Pepi hoy ha dado la previsión meteorológica. No hace falta que la pongamos, Pablo. No hace
0: sido
1: falta.
0: Un fiel testigo. Vamos a por una llamada. Buenos días.
9: Hola, buenos días.
1: Buenos días. Ay, ¿quién es?
0: ¿Ella es?
1: Di Paqui, algo más. Sí. ¿Es Paqui?
9: Sí.
1: Es Paqui. Sí. Ahí está, Paqui Prieto.
0: ¿Qué tal, Paqui? ¿Cómo estás? ¿Cómo ha ido su fin de semana?
9: Sí, bien. Sí, bien.
1: ¿Y a ti cómo te está afectando este cambio de tiempo, Paqui? Que ya, vamos, ya de aquí a nada estamos diciendo Feliz Navidad, vamos.
9: Verdad, y
1: pues, o bien, ¿no? Ahí sí. Estamos, así hay que estar, Paqui. Bueno, dime un numerito.
9: Pues el número, bueno, no sé lo que, bueno, sí, pero dime.
1: Mira.
0: Puede ser una, cuatro, el seis.
1: El uno, el dos, el tres, el cuatro, el seis, el nueve, el diez o el once.
9: Vale, pues el seis.
1: El 6, todos patrocinadores, sí. Paqui.
9: Vale, pues vale.
0: Casting Dindón,
9: ¿ese? Casting Dindón. Sí. Y. Bodeguita al camino.
0: Y Bodeguita al camino, pues vamos a buscarlo. Casting Dindón y Bodeguita al camino, los dos correctos, Paqui, te llevas el número 547.
9: Me
0: alistro. Y tu saludo.
9: Mi saludo va como siempre. Para Carmela, Fonsi, Antonia, la Leire, José Antonio, una culada, Pushing, pues, para ti, para Alba, para todos los compañeros y todo en general.
1: Muy bien, Paqui, pues otro para ti, princesa.
9: Muchas gracias.
1: Venga, nos vemos mañana. Un besazo. Hasta adiós. Luego.
0: Venga, 548 es el siguiente número que tenemos por delante. Y vamos a ver qué toca, porque aún tenemos alguna pregunta por ahí preparada. Buenos días.
10: Hola, buenos días.
1: Buenos días, ¿con quién estamos hablando?
10: Inmaculada ya que
1: Inmaculada ya. Me cago en la leche.
10: Que queda ni la Cristina que queda ahí.
1: Mira que no me aprendo Inmaculada ya que, ¿eh? Y mira que llama Inmaculada. Ay, madre. Pues me lo tengo que aprender. Bueno, Inmaculada, ¿cómo estamos? ¿Cómo está la cosa por allí, por isla?
10: Bien, aquí hay sol.
1: Ahí hay sol. Es que la higuerita marinera, eso...
10: Se ha ido, todas las nubes ha ido para este.
1: Anda, que no. Sí, es verdad, totalmente, vamos. Sí. Bueno, Inmaculada, dinos un numerito del 1 al 12.
10: El 9.
1: Pues Inmaculada, dos patrocinadores.
10: Ah, mira, que tengo.
1: Mira tú qué bien.
10: Mira qué
0: dices. Vamos allá.
10: El Salaito.
0: Restaurante El Salaito.
10: Y esto es una altura de Alejandro Pascasio.
0: Y jardinería y podan altura Alejandro Pascasio, pues vamos a ver. Porque los tengo aquí por delante, pero no los veo. Uno de ellos por aquí.
1: Ahí está.
0: Y el Salaito Lepe por otro lado.
1: Ahí está.
0: Los dos correctos, Inmaculada, 548 y tu saludo.
10: Estupendo, mira, mi saludo va como siempre para mi amiga María Antonia Fragoso y para mi cuidadora, para las niñas de Alesa, un beso muy fuerte, para mi Rodríguez, Carmela, Consolación, Antonia Ramos, Leire, Manuela Bea, Conchi, María Villegas, ¿quién más? Paqui Prieto, que acabo de escuchar, la Gemma Pérez, y un beso muy grande para todos, para ustedes dos.
1: Y otro para ti también, y que siga soleado allí en Isla Cristina.
10: Sí, aquí hay solito, como no sea que más tarde se sube.
1: Pues te vaya a la playa ahora entonces, ¿no?
10: Sí, ahora me voy a la playa.
1: Muy bien, eso es lo que tiene que hacer. Disfruta tú por nosotros desde aquí, pues os ponemos canciones y eso para que os la van ahí en la playa.
9: Yo, si quiero, llevo un cubito de agua salada.
11: Escúchame, a mí eso me viene estupendamente, ¿eh? Eso es buenísimo para el cuerpo, ¿eh?
9: Es buenísimo, ¿eh? Sí.
11: Es buenísimo. Bueno, pues muchísimas gracias. Un abrazo. Hasta luego.

0: Bueno, y vamos a seguir con más llamaditas. Ya sabéis que podéis llamar al 959-383-551. Muy buenos días, ¿con quién hablamos?
1: Buenos días.
0: Buenos días, ¿José Antonio? Antonio solo.
1: José Antonio.
0: José Antonio, vale, José Antonio. Buenos días, ¿cómo estamos?
1: Pues aquí liado estoy.
0: ¿Con la faena como siempre?
1: Como siempre.
0: Y hoy lunes tendrá que tener más todavía, porque los lunes suelen ser costosos.

0: Y te la ponemos luego para que tú te la aprendas y para que termine bien la faena.
1: Venga.
0: Mira, la canción es Acereje, ja, deje. José Antonio, mira, te la digo otra vez, ¿vale? Acereje, ja, deje, dejebe tú, dejebe. Es un poco complicada, ¿eh, José Antonio? Eso es la verdad,
1: sí,
0: ¿eh?
1: Sí, es que esa canción la he escuchado yo mucho.
2: Con que atararé un poco.
1: Acereje, aje.
0: Ahí está. Y ya está. Y eso es, ¿no?
1: Sí, ¿no?
0: Pues escúchame, José Antonio, te la voy a dar por buena porque tiene mucho arte. ¿Tú sabes cuál es? ¿Te suena la canción? ¿La he cantado bien? Sí, ¿no?
1: Sí, sí, tú sí, yo no.
2: Va por ahí, es así. Pero anda que para cantar.
0: Ay,
2: eso.
0: Qué bueno, José Antonio.
1: Es un trabalengua.
0: Es que te toca lo más difícil, José Antonio. Pues escúchame, pues ya está. Que te va de vacaciones el miércoles, que la has hecho muy bien y que te lleva el 549.
1: El 49, a veces me gusta.
0: Anda, pues llámale.
1: Venga, para toda la gente, que voy a bajarme y a seguir con la faena. Hasta luego.
0: Venga, hasta luego, José Antonio.
1: Hasta luego.
2: Que Alba, esa canción no la sabemos todos, pero...
0: Ay, qué pasa de rey me da con José Antonio.
2: Pero cualquiera
0: bueno.
2: La acaba, ¿eh?
0: Qué bueno. En verdad es que es muy complicado. Y luego cada uno lo canta como quiere, ¿eh? Sí, eso es verdad. Esa canción cada uno lo canta como quiere.
2: Así que en esa canción, a mí el tarareo me vale.
0: El tarareo, totalmente. Lo damos por válido.
2: 959-38-35-51, 8 minutos para las 12 del mediodía. Y vamos a por más llamadas. Buenos días.
3: ¡Holi!
2: ¡Holi, Conchi! ¿Qué tal? ¿Cómo estás?
3: Yo estupendamente, mucha calor
2: y muy contenta, ¿no?
3: Hombre, por supuesto.
0: ¿Cómo estaba esa tarta?
3: No, todavía no la he cogido.
0: Ah, bueno, pues ya cuando no. La coja nos cuenta.
3: Porque el cumpleaños es ahora, pues...
0: Ah, claro.
3: Cuatro días,
2: para
3: otro día.
2: Oh, entonces si es por cumpleaños no nos da... No hay cachito para nosotros.
3: Uno
2: no
3: cumplea, niño. Uno 16 y otro 17.
0: Anda que no. Uy, un año de diferencia los dos, qué maravilla, ¿no?
3: Un día de diferencia.
0: Anda que no.
3: Mi nieta 16 y mi hija 17.
0: Ah, vale. Quería que decía que tenía una 16 años y la otra 17.
3: No, mi nieta va a ser 9 y mi hija va a ser 36.
0: Anda que no. Muy bien, pues a celebrarlo con la tartita esa, que os ha venido estupendamente.
3: Estupendamente.
0: Bueno,
3: el año
0: Conchi.
3: Pasado nos tocó el 29 de agosto.
0: Anda, mira. Anda que no, eso es porque llama mucho. Conchi lo hace todo muy bien y las preguntas las dice muy bien y todas las cosas, pues te lo merece.
3: Porque lo estaba mirando yo, el WhatsApp del padre de Gonzalo, y me tocó el 29 de agosto.
0: Anda que no. Bueno, Conchi, ¿tu numerito?
3: A ver, ¿cuáles son los que están por ahí? Que no se
0: mira,
3: apunta.
0: Pues puede decir el 1, el 2, el 3, el 10 o el 11.
3: Dame el 3.
0: El 3. Por 3 son dos patrocinadores.
3: Pues te voy a decir, a ver. Heladería Los Ángeles.
2: Heladería Los Ángeles.
3: Y Cervecería Horizonte.
2: Pues vamos a ver que las encuentre primero.
0: Que las está buscando Pablo, que tenemos tantos patrocinadores que nos cuesta. Tenemos una lista enorme. Y si tú dijeras que viene por orden alfabético o algo, pues lo encontraríamos en un momento. Pero es que está todo, tenemos que ir leyendo poquito a poco.
3: Lo he dicho porque lo he escuchado, ¿eh?
2: Sí, tú lo has escuchado. Bueno, pues eso... ¿Sabes si por el principio o por el final? Porque yo no lo veo.
3: Mi pelotista.
2: Pastelería Heladería Los Ángeles está por aquí.
0: Los Ángeles está, ¿no?
2: Cervecería Horizonte.
0: Horizonte. Mira a ver si está por ahí. Lo estamos buscando, Conchi. Lo estamos buscando.
3: Tranquila.
2: Mira, sí, ayúdame a echarle un vistazo a Alba.
0: Espérate, le
2: voy
0: a echar un vistacillo yo. Mira. Esto por aquí. Arriba, no
2: sé cuánto. Pero mismo los ha bailado algunos, ¿eh? Puede ser.
0: Horizonte, no hay nada de Horizonte aquí, Conchi. No estamos viendo nada.
3: No, pues lo has dicho, ¿eh?
0: ¿Tú has escuchado a lo mejor o Mirador o Montanera?
3: No,
0: o yo
3: no,
0: que
3: no,
0: sé.
3: No, escuché hace 20,

0: ¿Qué horizonte ya? Porque yo vi mirando los patrocinadores a ver quién
1: está ahí. ¿Ahí está también?
2: No, aquí no está.
1: ¿Qué va,
2: Conchi? Vamos a mirar, si te parece, al final del programa decimos la lista completa, pero hoy imposible, lo mismo lo tienes apuntado a otro programa o...
1: Claro, lo que sea, pero hoy no teníamos la de horizonte, no está aquí.
0: Por nada,
2: porque
1: no lo tenemos.
2: Como no decimos nombre, como para decir alguno que no.
1: No pasa nada porque tú ya tienes tu tarta y la vas a disfrutar igualmente esta semana.
0: Pues exactamente.
1: Y como llama todos los días, pues seguro que te toca otra vez, Conchi.
0: Pues venga, un saludito, que ese no me lo quita nadie.
1: Hombre, di que sí.
2: Anda, que
1: vámonos.
2: No.
0: Pues mira, voy a saludar a mis nietos, los nietos de Carmela, mis tíos, mi yerno, mi nuera, Carmela, Antonia, Manol, Leire, Paz, Paira, Arcema, Pepi, Orchil. A Carmelia, Lourdes y la Cristina, Alejandro, su madre, Isabel María Pérez Villegas, Inmaculada, ya que a Diego Roja, a Nicolás, a Leo, a mi sobrina, a mi consuegra Teresa Claridad, venga, y a Felicidad Fontana, y para todo el mundo en general, y un saludito por ustedes.
1: Pues otro para ti, princesa, muchas gracias por llamar y a disfrutar de esta semana y de todos los cumpleaños que vienen por delante.
0: Y todos los patrocinadores que os voy a grabar.
1: Muy bien, ahora lo digo y te lo guarda tú ya para la siguiente.
0: Vale, vale.
1: Venga, hasta luego.
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4: Pues con esta canción de Manuel Carrasco llegamos a las 11:57. Y yo creo, Alba, que fue el momento para ir diciendo adiós a este lunes. ¿Cómo te lo has pasado?
1: Me lo he pasado estupendamente. Yo, como siempre, y aunque el día esté nublado, es que da igual porque esta gente te saca una sonrisa en la cara. Bueno, y me harto de reír con José Antonio, la verdad, ¿eh? Ha sido, para mí, de los mejores momentos del programa de hoy.
4: 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Alba, nos vemos mañana, ¿no?
1: Nos vemos mañana y vamos a pasar la tarde a ver si se quitan esas nubes del cielo, o si no, nos vamos a tener que ir para Isla Cristina con Inmaculada, que allí no hay nube. Así que nada, hasta mañana y muchas gracias como siempre.

Me estoy riendo solo porque seguro que los currantes o los que no tienen vacaciones este año están diciendo: Sergi, deja de hablar de vacaciones, pesado, que eres un pesado, ¿eh? Bueno, que todo llega, ¿eh? Y que todo sea por tener un buen curro y por llevar el pan a casa, que es lo más importante. Son las 12:11 en Canarias. Besitos de Sergi Adell. Nos quedamos con Peliculón. Él es el barrio, claro.

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1: Buenos días, hoy se espera tiempo inestable por la mañana en Huelva, con cielos muy nubosos y precipitaciones débiles a moderadas que podrían ir ocasionalmente acompañadas de tormenta, eso sí, con tendencia a remitir de cara a la tarde cuando se espera que se abran claros. En cuanto a las temperaturas, hoy las máximas suben al suroeste de la provincia y sin cambios o con descensos en el resto. Hoy se esperan máximas de 28 grados en Ayamonte, 27 en Cartaya, 26 en Huelva, Isla Cristina y Lepe, 25 en Aracena y Punta Umbría. En cuanto al viento, flojo a moderado del sur, girando a suroeste durante la jornada. Es una información de AEMET.
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2: Y vamos a seguir alegrando esos cuerpos en esta mañana de lunes, donde ya entramos a las 12 y 34 de esta mañana. Y como no, os dejo un clasicazo con uno de los grandes, Camarón. Esto es Volando Voy.

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Ha llegado el momento del pescadito frito. Venga, de la tortillita de patatas, de los boquerones en vinagre. Momento aperitivo, es la 1:12 en Canarias. Me siento contigo en el chiringuito. Venga, vamos allá y lo hacemos con Hugo Salazar y la llave.

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2: Y con la canción del verano me toca despedirme. Muchísimas gracias, como siempre, por estar al otro lado en este lunes 24 de agosto, ya entrada la 1:00 p.m. Dentro de muy poquito, la 1:05 ya, con mucha hambre también. Así que os dejo con esta canción, no sin antes volver a dar las gracias. Yo soy Alba Cruz y mi compañero Pablo Cabanillas. Los dos hemos estado aquí al otro lado para, por lo menos, intentar que vuestro lunes haya sido menos lunes. Hasta mañana.

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5: Esto es para todos los que saben que a vivir se aprende viviendo, que la vida es dedicarse a vivir.

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2: Buenas tardes, son las 2 en punto, hoy es lunes 24 de agosto, comienza Radiolé Noticias.
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2: Comenzamos nuestros servicios informativos acercándonos a nuestros contenidos en forma de titular. Comenzaremos hablando de los dos sucesos de la Guardia Civil en la provincia de Huelva. Por un lado, conoceremos la operación conjunta con vigilancia aduanera que se ha saldado con 10 detenidos y la incautación de casi 6 toneladas de hachís tras la persecución en días previos en los que los agentes fueron recibidos a tiros desde una de las narcolanchas. Y por otro lado, en la Redondela, el Seprona ha intervenido cerca de 90 kilos de productos pesqueros en un garaje particular que operaba sin ningún tipo de autorización sanitaria. Nos iremos hasta Huelva, donde en el Hospital Juan Ramón Jiménez han realizado con éxito la primera cirugía cerebral con un paciente despierto. Conoceremos la puesta en marcha por parte del Ayuntamiento de Lepe de nuevos controladores de asentamientos para prevenir la creación de nuevas chabolas y ayudar a los residentes de las mismas. Hablaremos con el presidente de la Asociación Cultural Carnavalera La Java de Lepe, Paco Cordero, para conocer el balance del carnaval de verano celebrado este fin de semana. Y finalizaremos con la inauguración del 19º Otoño Cultural Iberoamericano de la mano de Diputación de Huelva con una muestra dedicada a Francisco Espinoza.
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2: Toda esta y más información en tan solo unos instantes tras la previsión meteorológica que llega ya desde la Agencia Estatal de Meteorología.
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3: Buenas tardes. Esta tarde en la provincia de Huelva remitirán las precipitaciones y se abrirán claros. Mañana en la primera mitad del día todavía tendremos cielos nubosos con brumas y nieblas por la mañana, sin descartar llovinas ocasionales. Por la tarde disminuye la nubosidad, quedando el cielo poco nuboso con intervalos de nubes medias y altas. En cuanto a las temperaturas, hoy se mantienen o bajan, aunque en el suroeste suben. Hoy con máximas de 28 en Ayamonte, 27 en Lepe y Cartaya, 26 en Huelva e Isla Cristina, 25 en Aracena y Punta Umbría. Mañana las temperaturas diurnas se mantendrán o subirán, con máximas de 28 en Huelva, Aracena, Ayamonte y Lepe, 27 en Isla Cristina, 26 en Punta Umbría. Las mínimas se mantendrán o bajarán, con valores de 18 en Ayamonte, Isla Cristina y Punta Umbría, 17 en Huelva y Lepe, 16 en Cartaya, 14 en Aracena. El viento esta tarde será el suroeste flojo a moderado. Es una información de AEMET.
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2: Abrimos página de sucesos con dos intervenciones destacadas de la Guardia Civil en la provincia de Huelva. En primer lugar, una operación conjunta con vigilancia aduanera se ha saldado con 10 detenidos y la incautación de casi 6 toneladas de hachís. La Guardia Civil y el Servicio de Vigilancia Aduanera de la Agencia Tributaria han detenido a 10 personas pertenecientes a una organización dedicada al narcotráfico tras el ataque a tiros sufrido por una patrullera del Servicio Marítimo Provincial de Huelva durante la madrugada del 17 al 18 de agosto. Entre los arrestados se encuentra uno de los integrantes de la organización que resultó herido de bala durante el enfrentamiento con la Guardia Civil y que posteriormente fue abandonado por sus compañeros en la costa de Cádiz. Los hechos comenzaron frente a las costas de Huelva cuando una patrullera de la Guardia Civil, en coordinación con una embarcación del Servicio de Vigilancia Aduanera, inició la persecución de una semirrígida sospechosa de estar participando en actividades relacionadas con el narcotráfico. Durante la persecución, los tripulantes de la narcolancha realizaron numerosas maniobras evasivas y de extrema peligrosidad, poniendo en grave riesgo la vida de los agentes. Además, comenzaron a arrojar gran parte de la carga al mar con el objetivo de dificultar la navegación de las embarcaciones oficiales y tratar de provocar daños en ellas. La situación se agravó cuando los ocupantes de la semirrígida abrieron fuego contra la patrullera de la Guardia Civil, un ataque en el que los agentes se vieron obligados a efectuar disparos para repeler la agresión y contener el peligro. Finalmente, la narcolancha consiguió escapar después de que la patrullera sufriese una avería durante la persecución, lo que impidió a los agentes continuar tras la embarcación. Tras el ataque, la Guardia Civil puso en marcha un dispositivo específico para localizar la embarcación y detener a sus tripulantes, así como para recuperar cualquier posible carga ilegal e identificar otras embarcaciones que pudieran estar prestando apoyo a los sospechosos. Las investigaciones permitieron localizar posteriormente la narcolancha y durante la mañana del 20 de agosto se llevó a cabo un asalto coordinado sobre esta embarcación y una segunda narcolancha que se encontraba prestando el apoyo en alta mar. El operativo culminó con la intercepción de las dos embarcaciones, la incautación de 5.926 kilos de hachís y la detención de 9 tripulantes. Paralelamente, los agentes localizaron a un décimo integrante de la organización que había resultado herido de bala durante los enfrentamientos con la Guardia Civil. El hombre había sido abandonado por sus propios compañeros en la costa de Cádiz y posteriormente fue trasladado a un hospital en Puerto Real. La investigación continúa abierta para esclarecer por completo la participación de los detenidos en el ataque de los agentes y determinar las responsabilidades de cada uno de los integrantes de la organización criminal. Y cambiando de tercio, por otro lado, en La Redondela, el SEPRON ha intervenido cerca de 90 kilos de productos pesqueros en un garaje particular que operaba sin ningún tipo de autorización sanitaria. Los agentes han incautado 26 kilos de coquinas, además de pulpo, atún y chocos, todos sin trazabilidad alguna. El responsable comercializaba estos productos y los enviaba a toda España mediante empresa de paquetería. Las instalaciones han sido clausuradas de forma cautelar por riesgo para la salud pública. Sobre esta intervención, la Guardia Civil ha ofrecido más detalles.
8: Los agentes del SEPRONA observaron desde el exterior de un garaje particular varias columnas de cajas de corcho utilizadas habitualmente para el transporte de productos pesqueros, por lo que procedieron a inspeccionar las instalaciones y comprobar la documentación relacionada con la actividad que allí se desarrollaba. Durante la inspección, se localizaron 26 kilogramos de coquinas distribuidos en 5 bandejas sumergidas en agua, de las cuales el responsable presentó, a través de un dispositivo móvil, documentos de registro correspondientes a 3 mariscadores autorizados. No obstante, dichos documentos acreditaban como único destino del producto la lonja de la Cristina, por lo que no amparaba su entrega directa al inspeccionado. Además, este manifestó que las coquinas habían sido recepcionadas directamente de los mariscadores en el propio local, sin haber pasado previamente por un centro de expedición autorizado, circunstancia que suponía la pérdida de trazabilidad del producto. Asimismo, los agentes localizaron 2 arcones congeladores que contenían 55 kilogramos de pulpo, 6 kilogramos de atún y 2 kilogramos de choco, todos ellos sin el correspondiente marcado o etiquetado que garantizara su origen y trazabilidad, no pudiendo aportar la documentación que acreditara la procedencia legal de estos productos. Durante la actuación, también se halló un libro con copia de facturas que evidenciaba la comercialización de productos pesqueros, principalmente moluscos bivalvos, así como el envío de mercancía mediante empresas de paquetería a distintos puntos del territorio nacional. Ante estos hechos, y al detectarse indicio de una actividad de comercialización y distribución de productos pesqueros sin la correspondiente documentación y autorización, la Guardia Civil solicitó la colaboración de Inspección Pesquera de Huelva. Las comprobaciones realizadas permitieron constatar que el establecimiento inspeccionado carecía de autorización para el ejercicio de la actividad y no figuraba inscrito en el Registro General Sanitario de Empresas Alimentarias y Alimentos, desarrollándose la actividad en un garaje de una vivienda particular que no reunía las condiciones higiénico-sanitarias exigidas. Como consecuencia de las irregularidades detectadas y ante riesgo inminente y extraordinario para la salud pública, se adoptó, por razón de urgente necesidad, la medida cautelar provisional del cese de actividad y cierre temporal de las instalaciones hasta la obtención de las autorizaciones preceptivas, procediéndose igualmente a la incautación de la totalidad de los productos pesqueros intervenidos. La Guardia Civil recuerda que la trazabilidad de los productos pesqueros constituye una garantía esencial para la protección de la salud de los consumidores, al permitir conocer el origen del producto y verificar que ha sido manipulado, transportado y comercializado conforme a la normativa vigente.
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12: El Hospital Universitario Juan Ramón Jiménez ha realizado con éxito la primera cirugía cerebral con el paciente despierto. La intervención supone un hito sanitario en Huelva y sitúa a la neurocirugía a la vanguardia, permitiendo extirpar un tumor con la máxima seguridad y precisión. La cirugía cerebral con el paciente despierto es una técnica altamente especializada para operar zonas del cerebro críticas por su funcionalidad con la colaboración del paciente. Su ventaja principal es que se puede comprobar en tiempo real durante la intervención la preservación de áreas funcionales como el lenguaje, la movilidad, la memoria o la capacidad cognitiva, entre otras. Se aplica principalmente en tumores cerebrales, cirugía de la epilepsia y en cualquier lesión cerebral que requiera una altísima precisión, considerada una de las técnicas más avanzadas y de elevada complejidad en neurocirugía. Para llevarla a cabo ha sido necesaria la estrecha colaboración de un equipo multidisciplinar del Hospital Universitario Juan Ramón Jiménez, conformado por neurocirujanos, neuroanestesistas, neuropsicológicos, neurofisiológicos, neuroradiólogos y personal de enfermería. Los profesionales cuentan con experiencia y formación específica previa en instituciones de gran prestigio en España. Esta primera intervención se ha realizado a un paciente con un tumor cerebral conocido como glioma de bajo grado alojado en el área del entendimiento del lenguaje, por lo cual había un elevado riesgo de secuelas neurológicas en esta función. Sin embargo, con la cirugía Way completa, el paciente se mantuvo despierto y consciente durante toda la intervención, con una sedación ligera y sin dolor. Durante ese tiempo fue realizando distintas tareas y test de habla con el equipo de neuropsicológicos para mapear su cerebro, permitiendo a los neurocirujanos extirpar únicamente el tumor sin afectar a áreas elocuentes o funcionales, preservando el paciente su calidad de vida. Esta cirugía requiere una preparación previa con el paciente para evaluar las áreas funcionales de su cerebro, conocer las funciones imprescindibles para esa persona en su vida diaria y preservarlas, especialmente conociendo su estado emocional para afrontar este tipo de intervención y explicarle en detalle en qué consistía su colaboración dentro del quirófano. Asimismo, antes de la alta hospitalaria, el paciente ha sido evaluado nuevamente por neuropsicología, habiendo superado con éxito todas las pruebas. Después de un breve ingreso hospitalario, fue dado de alta con una evolución muy favorable, sin complicaciones, y se encuentra realizando vida normal. Preserva su lenguaje y su capacidad cognitiva y ha aumentado significativamente su supervivencia. El paciente continuará en seguimiento a nivel neuropsicológico para valorar la evolución, asegurándose de que su función del lenguaje se mantenga intacta. A continuación, emprende una nueva fase en su tratamiento con quimioterapia y radioterapia para aumentar la eficacia de su plan terapéutico. Esta cirugía es el reflejo del modelo de trabajo asistencial del hospital y evidencia cómo una colaboración estrecha entre especialidades se traduce de forma directa en una atención más segura y eficaz para el paciente.
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2: Lepe tendrá controladores de asentamientos para prevenir la creación de nuevas chabolas y ayudar a residentes. Una serie de efectivos que vigilarán los parajes agrícolas, detectarán infraviviendas y ofrecerán asistencia y mediación a sus residentes. Así ha quedado presentado por el Ayuntamiento de Lepe, que ha publicado en el Boletín Oficial de la provincia la aprobación de las bases reguladoras para constituir una bolsa de empleo de personal funcionario interino perteneciente al Grupo C, con el objetivo de dotar al municipio de controladores de asentamientos chabolistas y entornos rurales. Según recoge el anuncio oficial del consistorio lepero, estos efectivos tendrán entre sus cometidos principales vigilar los parajes agrícolas para prevenir la construcción de chabolas, además de prestar asistencia, mediación y acompañamiento social a los residentes de los núcleos de población. Entre la amplia batería de funciones asignadas a esta nueva figura destacan el patrullaje preventivo mediante la supervisión sistemática de parajes agrícolas históricos, la detección inmediata de nuevas infraviviendas y la inspección continua de los asentamientos ya existentes. Asimismo, los controladores deberán mantener un censo dinámico para identificar a las personas recién llegadas que carezcan de alternativa habitacional y canalizar a los trabajadores agrícolas hacia la red de alojamientos temporales municipales regulados. En la vertiente asistencial y de mediación, el personal seleccionado se encargará de orientar a los residentes sobre los recursos comunitarios, gestionar derivaciones, mediar en conflictos sociolaborales y realizar labores de acompañamiento presencial a centros de salud o empresas agrícolas en caso de necesidad. El cometido de los aspirantes abarcará también actuaciones en materia de seguridad, sanidad pública y medio ambiente, tales como la prevención de incendio mediante la notificación de puntos acumuladores de residuos combustibles, la colaboración en campañas de control y plagas y vectores en arroyos y regajos y alertar a la policía local o Junta de Andalucía de ocupaciones en zonas de flujo preferentes e inundables e incluso la ejecución de labores puntuales de limpieza y recogida de los enseres en los entornos rurales. Para acceder a las plazas se ha fijado como requisito imprescindible y obligatorio estar en posesión del permiso de conducir tipo B en vigor. A este respecto, las bases justifican esta exigencia técnica en la propia viabilidad operativa del puesto, dado que las inspecciones se realizarán en suelos rústicos y zonas dispersas no accesibles a pie. De modo que el Ayuntamiento de Lepe pondrá a disposición de los trabajadores vehículos municipales como herramienta central para el patrullaje, el transporte de materiales y el traslado asistencial de los moradores.
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2: La playa de la Antilla cambió el sonido de las olas por un compás de 3x4 con la celebración del carnaval de verano. Una velada que colgó el cartel de lleno absoluto en el auditorio de la Flecha de Nueva Umbría, llenándose de coplas, muchísimo humor y un ambiente inmejorable. Todo esto fue posible gracias al trabajo de la Asociación Cultural Carnavalera La Jabá, que ha sumado a una propuesta cultural fantástica a nuestra noche de agosto. Para hablar de cómo fue todo, tenemos al otro lado del micrófono a su presidente, Paco Cordero. Muy buenas y bienvenido.
17: Hola, buenos días, ¿qué pasa?
2: Paco, al ver el auditorio de la Flecha Nueva Umbría lleno, entiendo que será una satisfacción enorme, ¿no? ¿Esperabais esta respuesta tan masiva?
17: Pues la verdad sí, que sí, que ha sido todo un acierto. El año pasado ya llenamos. Este año la verdad es que hemos superado la asistencia del año pasado, tanto la asistencia como la participación. Entonces pues estamos muy muy contentos, porque hacemos carnaval, repetimos el carnaval en verano y vamos cogiendo fuerza.
2: En el público de verano, que es muy distinto, mucha gente de vacaciones, ¿cómo notaste la conexión de la gente con las coplas?
17: Pues muy bien, la verdad, porque aparte de lo local, Juanma, por ejemplo, cantó coplas de Cádiz, cantó coplas de Isla, cantó coplas suyas. Después también trajimos a la antología de los hermanos Girardo, que son dos chavales de Huelva, y Mercedes Gutiérrez, que es de Isla Cristina, que hicieron también canciones de Cádiz, de Isla, de Huelva. Entonces, pues la gente de fuera, con lo local, pues entiende lo que puede, como es normal, ¿no? Pero después, pues son gente que le gusta el carnaval y que disfrutaron pues con todo este amplio repertorio que hicimos esa noche allí, ¿no?
2: Yo te quería preguntar, Paco, porque el sábado tuviste un doble trabajo, porque por un lado como presidente velaste porque todo saliera bien y además te subiste a las tablas con tus chiricotas. ¿Cómo se gestionó aquello?
17: Pues mira, eso lo organizamos entre el ayuntamiento y la asociación, y la verdad es que, bueno, pues es un poquito complicado porque somos 5 o 6 personas dentro de la asociación y la mayoría pertenecen a mi chirigota, y pues imagínate, ¿no? Está detrás de la barra, que tuvimos una barra que también atendemos nosotros, que gestionamos nosotros, y presentar el acto y después actuar. Pues cuando actuamos, que dejamos la barra vacía, ¿no? Prácticamente, ¿no? Menos mal que tenemos compañeros y amigos de otras agrupaciones y de fuera que nos echaron una mano y estuvieron allí apoyándonos, ¿no? Pero bueno, tocaba así porque las chirigotas se comprometieron, a todas las chirigotas, incluida la mía, nos comprometimos a cantar en carnaval de verano para promover este acto y que se vaya afianzando, y no tocaba otra.
2: Entiendo que esta es la segunda edición de esta iniciativa. ¿Se abre el horizonte para más?
17: Hombre, yo espero que sí. Yo creo que hemos cumplido las expectativas con crece. De hecho, este año creo que, como he dicho antes, hemos tenido más afluencia, más aceptación, y queremos que continúe, claro.
2: Paco, con esta iniciativa cerramos la carpeta del verano, pero los carnavaleros saben que ya vuestra mente está en enero, que este año el carnaval se adelanta. ¿Cómo se presenta ese carnaval de enero para La Jabá?
17: Pues con mucha ilusión, con ganas de continuidad, es decir, con ganas de volver a presentar nuestro concurso de agrupaciones con los mismos premios que pusimos el año pasado, con la organización del pasacalle como se hizo el año pasado, también con los mismos premios. Por eso hacemos estos actos fuera de la fecha de carnaval, ¿no? El carnaval de verano nos sirve para hacer una mijita de caja, ¿no? Para poder conseguir el dinero para que el carnaval del EP siga creciendo. No creemos que la apuesta que empezamos el año pasado puede funcionar, y de hecho este año ya tenemos noticias de que van a haber nuevas agrupaciones, y eso pues para nosotros es una alegría, ¿no?
2: Pues muchísimas gracias, enhorabuena por ese lleno, por las actuaciones y por seguir trabajando por el carnaval de nuestro pueblo, y que vaya todo viento en popa. Muchísimas gracias, Paco.
17: Muchísimas gracias a ustedes por el apoyo, que siempre estáis ahí para apoyarnos. Y solo me gustaría decir al pueblo de Lepe que estamos aquí, que en Lepe hay carnaval, y animarlo a que se asocien a nuestra asociación, que son 10 euros al año. Y con esa cuota también contribuyen a que podamos poner sobre la mesa todos estos nuevos concursos que estamos haciendo para que el carnaval del EP crezca.
2: Pues esas son las palabras de Paco Cordero, presidente de la ABA. Muchísimas gracias y nos vemos pronto.
17: Gracias a ustedes.
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23: La Diputación de Huelva ha abierto la 19ª edición del Otoño Cultural Iberoamericano con la exposición Francisco Espinoza Dueñas, Centenario de un Artista Polifacético, una muestra que recupera para Huelva la obra de uno de los creadores plásticos peruanos más versátiles del siglo XX. La exposición, instalada en la Sala de la Provincia, reúne alrededor de 75 obras y podrá visitarse hasta el próximo 12 de septiembre. La inauguración ha contado con la participación de la diputada provincial de Cultura, Gracia Vaquero.
24: Hoy la Sala de la Provincia vuelve a abrir sus puertas al Otoño Cultural Iberoamericano y estamos encantados, y creo que no podía tener un mejor comienzo para esta 19 edición que celebramos los 100 años del nacimiento de un artista excepcional, y al mismo tiempo celebrando aquello que da sentido al Otoño Cultural Iberoamericano, la capacidad que hace de la cultura para conversar y tender puentes entre personas, entre países y entre continentes. Francisco Espinoza Dueñas fue precisamente un artista de fronteras abiertas, como la propia cultura, que es la mejor herramienta para derribar esta frontera. Pintura, grabado, litografía, escultura, cerámica, Madrid, París, La Habana, Perú. Distintos lugares, distintas técnicas, distintas etapas, pero siempre una misma necesidad, la de crear, experimentar y buscar nuevos caminos.
23: Vaquero destacaba la importancia de que la Sala de la Provincia vuelva a convertirse en uno de los espacios de referencia en el Otoño Cultural Iberoamericano, y ha subrayado la vinculación de Espinoza Dueñas con el espíritu del festival, basado en el encuentro entre las culturas de ambos lados del Atlántico. La diputada también recordó que el artista ya estuvo presente en el Otoño Cultural Iberoamericano en 2011, cuando Perú fue país invitado y se le dedicó la exposición El lenguaje de la materia. En este acto de inauguración también se contó con la participación del presidente de la Asociación Cultural Iberoamericana, Francisco Javier Gil.
25: Estamos aquí porque Jaime,
0: nuestro querido Jaime, pues quiso, ha querido que esto siga adelante, y para eso en sus últimos días, pues digamos que diseñó de qué forma y de qué manera podíamos continuar su legado. Y en base a eso, pues hemos creado un grupo, que aquí somos una gran parte que está aquí acompañando, y que ahora pediría, por favor, que os pusierais aquí, porque somos un número importante y necesitamos contar con mucha gente para poder seguir con este gran legado que Jaime nos dejó, y que bueno, que tenemos una responsabilidad con Huelva, con la sociedad, con la cultura y, por supuesto, con su memoria.
23: También contó con la participación del comisario de la muestra, Aulerio Lortet, y las hijas del artista, Amaya y Adriana Espinoza. La muestra realiza un recorrido por las diferentes etapas creativas de Francisco Espinoza Dueñas, mostrando su capacidad para trabajar con disciplinas y materiales muy diversos. Con esta exposición, el Otoño Cultural Iberoamericano recupera su figura coincidiendo con el centenario de su nacimiento y vuelve a convertir la cultura en un punto de encuentro en Huelva y Latinoamérica, dando comienzo a una nueva edición de un festival que este año también mira al futuro, sin olvidar el legado de su fundador.
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2: Hasta aquí las noticias, un día más. Hoy, lunes 24 de agosto, en Radio Le Costa Luz y Radio Le Andévalo, recordarles que para seguir disfrutando de la mejor música y conocer toda la información, nada mejor que continuar con nosotros a través del 89.2 de FM si nos escuchan desde la costa occidental de Huelva, o a través del 87.6 de FM si nos escuchan desde la Andévalo onubense. Además de poder seguirnos a través de internet, radiolecostaluz.com. Buenas tardes.
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Pues te digo una cosa, tenía un poquito así de miedo a la vuelta, pero ni tan mal, casi 5 horitas a tu lado y oye, se me han pasado en un plisplas, que no me voy todavía, Que sigue la mejor música en Radio Le con los sobraos, se fue la luna.

Pide. ¿Qué quieres? ¿La nueva canción de Blanca Paloma? ¿Trenza mía? Pues aquí la tienes, que es una auténtica maravilla. Canta de bien, por favor. Prepárate, ¿eh? Piel de gallina.

0: Bueno, menuda fiestaza tenemos montada aquí, madre mía, ¿eh? El ritmo que nos trae Blanca Paloma, protagonista de esa canción que, por cierto, da título a su último trabajo discográfico, Trenza Mía. 2:48 PM, muchos dándose ahí un chapuzón en la playa, en la piscina, otros escuchando Radio Lee en el coche de vuelta a casa y todos unidos por la mejor música española. Que no para, sigue con Andy Lucas, Melody, Lorenzo Molina.
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0: silla, mi buen amigo Carlos Moreno. ¿Qué tal, Carlos?
1: Espero que no habíamos coincidido juntos.
0: Oye, qué bien nos has animado este veranito, ¿eh? Felicidades, gracias. Que lo hace fantásticamente bien, ¿eh, amigo?
1: Qué buen compañero tenemos, señores.
0: Besitos, familia. Saludos de Sergio Adel. Nos reencontramos mañana a las 10 de la mañana. No faltes. Adiós.
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0: Las 3 de la tarde, 2 en Canarias. ¿Qué tal? ¿Cómo estás? Oye, qué bien que yo quería haber coincidido con Sergi Adel en antena y lo he conseguido, Sergi.
1: Lo hemos conseguido, por favor, por claro favor. Que sí.
0: Oye, qué bien, qué buena cara tiene. Es que si le llega, sí, si le veis, sí, pero qué buena sí. cara tiene el
1: Me
0: tío.
1: Me fui demacrado y ahora llego con color y todo, ¿eh?
0: Todo perfecto. Te fuiste así un poquito como que de aquella manera y ahora se te ve bien, sí, sí, sí. Oye, pues que estamos muy contentos de recibirte.
1: Gracias.
0: Y que vamos, como siempre, con la música más alegre. Saludos de Carlos Moreno Minguito.

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Que los Kalis hablan del amor, evidentemente. No dejo de pensar en ti, en esa persona amada. Y dicen que ya no queda nada, y es verdad, ya no queda nada del verano. Pero si es que hay que acostumbrarse, hombre, que las cosas pasan y hay que asimilarlo, hay que aceptarlo. Pero mira, sí, con una sonrisa. Tú pruebas a sonreír, hombre. Que estás de vuelta, no pasa nada.

es la cosa, sí que esto es un non-stop, totalmente. Tenemos a Rafael el Bomba, claro que sí, y también, ¿sabes a quién? Oye, que se me estaba olvidando, pero también está María González, unido a Rafael, ¿eh? Luego la cabra mecánica.

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1: Pues sí, nos alegramos porque cada vez somos más, sois más los que nos estáis escuchando. En breves segundos llegaremos a las 3:30 de la tarde y muchas cosas por delante que queremos seguir compartiendo contigo para que sigas gozando de nuestra confianza, por supuesto. Seguro que sí.

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La cosa sigue adelante y además con una artista que ya tiene renombre a pesar de su juventud. Se llama Raúl El Valilla y fue un auténtico escándalo, en el mejor de los sentidos, verle en el Festival de Leganés y Olé cantando así de bien.

dice Bordón 4 y ya veremos a partir de mañana lo que pasa, ¿no? 4 menos cuarto de la tarde. Me encanta estar contigo compartiendo canciones de ayer, de hoy y por supuesto de siempre, porque estas canciones ni mucho menos tienen fecha de caducidad, tienen fecha de creación, pero nunca pasan de moda. Moisés Losada nos lo dice de esta manera, a prueba de balas.

Pues fíjate, así como quien no quiere la cosa, lo que vas a tener es la oportunidad de encontrar a Natalia y Maca junto a De Calle Rebujitos, siempre en el mismo sitio, siempre aquí, en Radio Le.

Bueno, amigos, pues que llegamos a las 4 de la tarde. A mí me gusta celebrarlo con buena música como esta de Ketama. Uno se vuelve loco después de escuchar esto.

Las 4 de la tarde, la hora perfecta para bajar un poco de pulsaciones, soltar la prisa, dejar que la tarde empiece a coger otro color. ¿Puede ser que sí o que no? ¿Cómo lo veis? Bueno, pues mira, he visto a alguien que ha dicho que no, que todo lo contrario, quiere un poquito de más revoluciones. Bueno, pues venga, le voy a hacer caso. Mira, me llamo Carlos Moreno Minguito, te acompañaré hasta las 8 de la tarde y si quieres nos marcamos un baile tú y yo con Nia de la Rubia. Ya que querías algo un poquito así más subidito de decibelios, pues aquí lo tienes. Me quedo contigo.

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el regreso de la rumbita más activa y más actual de la mano de la Chuche, Sula Índigo y Omar Montes. Sí, señor. Ahí estamos, sin lugar a dudas, la emisora que más caricias musicales te hace, te presenta las canciones en bandejita de plata. Son caramelitos musicales y encima intentamos eso, que marques una sonrisa en tu cara. Siempre todo es posible con Estopa y Rosario, el rum rum.

A mí también me suena el rum rum de la música en castellano con más alegría y que te hace mostrar esa sonrisa. Gracias, Estopa. Gracias, Rosario. Oye, me llaman loco, no sé si a mí, pero a Junior, Míguez y a Juan Cid sí, que colaboran en un álbum fantástico, una canción tremenda, que solo respira superación, buenas vibraciones y desde luego artistas al 100%. Me llaman loco.

podía acercar a esta mujer, era de su libertad a la hora de expresarse musicalmente y en la vida diaria. María Jiménez. Oye, mira, ¿qué te parece si hacemos ese combinado de lujo que está mejor que en cualquier otro sitio? Mira, te sientas, disfrutas de Malú y Niña Pastori y después tranquilidad para escuchar a Manzanita.

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0: Esto es lo que más me gusta de Radio Lé, cómo se surfea por las olas de la buena música con la calidad de Queco. Todo es mucho más sencillo. Qué bonito escuchar este Tengo. Te tengo a ti, que es lo más importante. Claro que sí, vamos a disfrutar de ello. ¿Con qué? Con la fiesta de la vida, con María Carrasco, qué mejor.
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toda una improvisación esto de la vida, efectivamente. Esto no es Sota, Caballo y Rey. Cada día te puede tocar una carta diferente, ¿verdad? Vamos a ver que Nuria Fergó y Manu Tenorio también es una realidad, que van a estar aquí. Eso sí que lo tenemos bien programado. Y luego Relío.

son los que marcan la diferencia, ¿verdad? En todo, en el amor, en la vida real, ahí estaba la tropa. Oye, que nada, llegamos a las 5, pero ¿cómo pasa el tiempo? ¿No te parece que sí, eh? Cuando uno alcanza más edad, más rápido se le pasa el tiempo. Eso decía mi abuelo. Ay, madre mía, entonces me estoy volviendo mayor. Así a lo tonto lo he descubierto. Bueno, bueno, señores, que nada de hacerse mayor, porque el espíritu siempre ha de estar joven. Como este señor que se llama Juanlu Montoya, que desde luego irradia felicidad y alegría por los cuatro costados. Sí.

Pues lo dicho, hablábamos del tiempo, del devenir del tiempo, y son las 5 o 4 en Canarias. Carlos Moreno que te saluda, y bueno, vamos a dejar de arreglar el mundo, para eso están otros. Nosotros nos conformamos con poner el cuerpo a tono de esta manera.

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2: Simplemente es dejarse llevar, no hay que pensar por exceso, ¿verdad? Simplemente es fluir, sentir, respirar y dejar que Marta Quintero haga absolutamente el resto. Con este imagino. Despierta.

El quejío más especial, ¿verdad? El de Camarón. Él quería ser torero, pero claro, le metían en las fiestas, en las casas, le daban dinero y empezó a trabajar como profesional cantando flamenco. Y ahora, ¿quién viene? Manuel Muñoz y Gonzalo Alhambra.

manera, con un poquito de guitarra de la buena. Ese fandanguillo de Antonio Cortés, oye, se va la vida, nos lo dice así, ese cantejondo.

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2: Qué entrada más buena tiene esta canción, ¿verdad? La reconoces de sobra, ¿no? Ese poeta que canta de una manera especial en los conciertos, que es gente de barrio, que es gente del tú a tú y de estrechar ahí un poquito piel con piel, ¿no? Ya sabes, el barrio. Sí, señor, se monta su propia película y lo hace así de bien.

0: Así es como se unen dos voces memorables en una auténtica canción. Y nos dieron las 10 de Rocío Dúrcal y Sabina.
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2: ¿Qué canción te has dado cuenta, Pabi? Media vida, casi, casi, casi.

Esto es un compromiso que va mucho más allá del matrimonio en sí, ¿verdad? María Artes y Maki lo firman con esta canción llamada Invencibles. Es el amor a los cuatro vientos, sí señor. Madre mía, casi las 6 de la tarde, pero tú tranquilo, tranquila, que puedes seguir haciendo lo que tú quieras, porque viene para bailar perfectamente ese Achilipú de la húngara y luego Zetangana.

0: hecho.
1: Y tanto que he hecho. Ahí está este ingobernable, este hombre orquesta, Zetangana. Madre mía, ya 4 minutos para las 6 y tú con esos pelos y yo también al mismo tiempo. Yo con menos que tú, seguro que sí. Ay, si me conoces. Bueno, señores, que vamos con la cabra mecánica, ¿no? Yo vivo.

Pues son las 6 de la tarde, 5 en Canarias, y se está pasando el lunes. ¿Pensabas tú que no? Que estaban ahí, estabas tú ahí tan ahorero diciendo, oye, que no, que yo es que este lunes no lo soporto, que ya empezamos, es el final de las vacaciones, empezamos a currar, y no puede ser. Pues sí, es todo lo contrario. ¿No sabías que estaba Radio Lea a tu lado? Está aquí, toma, contigo, claro que sí. Con canciones con esas que levantan el alma y el espíritu, Silvia Pantoja y su Arrivederci, lerel, lerel, aquí en Radio Lea. Muy buenas tardes.

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0: ¡Ole!
1: Sí, señor, claro que sí. Esta versión en comparsa, desde luego, no tiene ningún desperdicio. Solo rebujitos y suenan para ti aquí en Radio Lee. Cada vez hay más gente que nos escucha desde cualquier parte del mundo. Gracias a ellos es posible todo esto. Vamos, va por ellos.

visto, entre chirigotas y comparsas se puede pasar la tarde a las 6 y 20, precisamente, si ahora menos en Canarias, se puede hacer, siempre en Radio Lee. A veces cuando hablamos tenemos una especie de mariposas en el estómago, bueno, pues él, en el terreno del amor, ahí las tiene Álvaro Díaz. Mariposas en el aire.

fíjate, así como si fuera el gordo de Navidad, aquí ha caído, sí, porque caen las gafas de Rosa de Estopa y luego el arte absoluto de María Jiménez, pero no sé si viviré.

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guitarras, palmas y alegrías para María Jiménez. Pero no sé si viviré, nos comentaba. El reloj que marca las horas y en un segundo serán las 6:30 de la tarde. Tranquilo con lo que tengas que hacer. Todo lo tuyo, directo, siempre al grano.

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los deseos del amor del chaleco. Me muero por ella, claro que sí. Me muero porque estés ahí, porque yo también te pueda contar cosas interesantes. Que canciones hay muchas, versiones hay tantas y fusiones ni te cuento. Pero como canta Niña Pastori, este bamboleo, como nadie.

para mí es un premio y efectivamente poner canciones como, no, esta de Bamboleo, que también, pero fíjate, es que viene Fondo Flamenco con Ojalá y obras maestras como Tu Frialdad, interpretada en esta ocasión por Medina Zahara, aquí con India Martínez.

Qué buena mezcla, flamenco con salsa a cargo de José Mercé. Y la vida sale, claro que sí, es lo que tienes que pensar, hombre. Que todo sale al final en la vida. Sí, a veces no tan bien como quisiéramos, pero en otras muy, muy bien. Así es, la cara y la cruz. No tenemos otra cosa que hacer. Ahora, siempre y cuando, en una relación, siempre respeto absoluto a la pareja. Alberto Toral y Sheila Jiménez lo firman en una extraordinaria canción que tiene por título Dueña de tu vida. Alcanzamos las 7:04.

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Aquí también tienen cabida los clásicos, sí señor. Los cantantes y artistas que vendían casetes también, ¿te acuerdas de eso? Ahí están los Kalis. La rumba pop española, su máximo representante, uno de los máximos fueron los Kalis. Pero vamos a avanzar en el tiempo y nos vamos con Miguel Campello, Flamenca con Lunares.

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1: Pues no dejes de soñar, Miguel Campello, porque lo haces fenomenalmente bien, soñando, estando despierto. Flamenca con Lunares, oye, que ya sabes que si estás en Mojácar el día 26 está por ahí, o sea que depende de ti. Vamos ahora con Juanlu Montoya, con Calma. Y después Manuel Carrasco.

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7 y media de la tarde. Si te quieres divertir, este también es tu sitio. Es un sitio para escuchar música, para vivir intensamente las emociones y para decir, estoy buscona, soy María Peláez.

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3: Dos chicos cuya compenetración es máxima y eso se refleja en sus canciones se llaman Quique y Manu. Esto es Que me llamen loco. Buenas tardes.

Nunca, nunca nos olvidaremos de Navajita Platea. Los tenemos en presente, ese clasicazo que no deje de sonar nunca. Nos pone el cuerpo de una manera muy especial. Y ahora seguro que vas a seguir sintiendo algo muy singular con la voz de un artista que tiene una sensibilidad que demuestra así.

mujer polivalente, una gran artista, y si algo hablan sus sentimientos son sus canciones, especialmente esa trenza mía, Blanca Paloma. Tenemos otro gordo de Navidad, El Barrio, y nos vamos para Madrid, pero con él, es solamente con El Barrio. Nolasco, vamos, nos va a acercar estas cosas pequeñas, mix.

Ay, mamá mía, cómo pasa el tiempo. Ya llegamos a las 8 de la tarde. Te tengo que decir adiós. Carlos Moreno Minguito te dice bye bye, pero te dejo con Antonio Almagro, que ya está preparadísimo para ofrecerte una tarde-noche espectacular de buena música en Radio Lete. Que a Sara con Pastora Soler.

Y a este mes de agosto le queda una semana y un día. Parece que te estoy leyendo una sentencia judicial, pero no, es la realidad. Nos queda muy poquito para terminar este mes de agosto, pero todavía hay verano y, por supuesto, buenas canciones para seguir celebrando, pues, lo mejor de la vida y lo mejor de la música, porque llegan los sobraos. Se fue.

Y tú, que seguro eres de ciudad y has estado en estas vacaciones de verano visitando a la gente del pueblo, habrás seguro recargado energía positiva. Porque así somos, lo nuevo de Fraderita y Sabor de Ventas.

Es una de esas canciones que te da ese pellizquito en el corazón y que para ir terminando este verano, pues no queda nada mal. Lo nuevo de Praderita y Sabor de Ventas. Así somos. Y ahora van a llegar María Jiménez y también un temazo de Camela.

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Y es que a él lo puedes ver en un chiringuito cerquita de la playa y eso sí, siempre con su guitarra. Es lo nuevo de Moisés Losada, A prueba de balas. No hace falta.

Venga, ya estás tardando. Hazte amigo de Moisés Losada y de su A Prueba de Balas, su nueva canción. Él no tiene piscina, pero tiene una playa impresionante. Moisés Losada, que pasaba por aquí. Y ahora llegan los Chunguitos, Paco Candela o Estopa.

Está en el horno, está terminando unas cositas que nos tiene preparadas para ya, para justo ya. Pero antes, vamos a escuchar a Aimayá, lo nuevo de Raúl El Valilla.

0: que la música les ha unido? Pues que no lo separe nadie. Y es que gracias a la música, ese pegamento, grandes artistas han querido aunar fuerzas y esfuerzo para traernos este Me Llaman Loco. Es lo nuevo de Junior Míguez y Juanfe. Es novedad musical aquí en Radio Le.
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y de dos jovenzuelos, Junior Míguez y Juan Cico, Me Llaman Loco, a dos mujeres espectaculares, dos grandes voces de este país, que son amigas de Radio Ley, por supuesto. Niña Pastori y la gran India Martínez, aquí

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Y es que me quedo sin adjetivos, porque además de modelo, cantante y actriz, también DJ. Bueno, es que lo tiene todo ella. Nia de la Rubia, me quedo.

0: Yo espero que hayas llevado bien el regreso a tu trabajo, a la rutina, y si no, ponte la nueva de María Carrasco.
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porque ya sabes que nuestras canciones, y sobre todo hoy lunes, que ya le queda muy poquito para terminar, pues siempre nos han dado energía positiva para afrontar los retos que nos ponga el destino. También eso de volver a la rutina un lunes. María Carrasco,

Pues sigo preparándote más canciones, pero ahora que tienes un ratito de lugar, pásate por radiolé.com. 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

Muy buenas noches, saludos de Antonio Almagro. Son las 10, las 9 en Canarias. Ponemos en marcha una nueva hora de radio en directo y yo sigo acompañándote para despedir ya este lunes 24 de agosto. Quédate aquí en Radio Le.

Las 10 de la noche, 13 minutos, muy pronto estará él de feria en su tierra, en Utrera. Mientras llega ese momento, pues vamos a quedarnos

0: Han bajado las temperaturas y ha llegado mucha frescura. Y no lo digo también por el tiempo, lo digo por ellos. Manuel Muñoz y Gonzalo Alhambra. Ahora.
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0: Pues sigamos disfrutando de lo que queda de este lunes 24 de agosto. Muchos estaréis empezando las vacaciones de verano. Muchos ya lleváis unos días, unas semanas, vuelta a la rutina. Bueno, mucho ánimo, claro. De Manhattan Transfer y también la Casa Azul.
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Son las 10:30, muy buenas noches. Gracias por encender la radio, por activar la aplicación, por decírselo a tus altavoces, eso de que te pongan Radio Lé. Y ahora te voy a traer un poquito de fruta fresca, que te lo va a cantar él.

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Las 10 de la noche, 39 minutos, y es un buen momento para escucharnos a nosotros mismos, pensar un poquito en esas cosas que nos han ocurrido en esta mañana de lunes, las buenas, y dejar de lado las malas. Aquí llega Marta Quintero.

Así sonaba Invencibles, lo nuevo de María Artés y de Maki. Por cierto, María Artés es protagonista de una de nuestras noticias en radiolei.com, en nuestra página web. Ahora llegan los chicos de La Llave junto a Kiko y Sara, Melody y también Rocío Jurado con David Bisbal.

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Pasaba por aquí el Garlochi de Isabel Pantoja y ahora otro de los que está revolucionando el panorama musical. Siempre que ha sacado nuevo disco lo ha conseguido y más aún cuando ves que hay muchos conciertos ya con todo agotado. Será ya para el próximo 2027. Por el momento vamos a escuchar Peliculón. Es lo nuevo del barrio aquí en Radio Lee.

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Las 11 de la noche, 21 minutos. Ya sabes que si te toca trabajar esta próxima madrugada, vas a tener buenas canciones y mucha alegría y mucho amor que le ha puesto también a su nueva canción, Álvaro Díaz.

Seguro que tú te acuerdas también de tu primer amor, que justo coincidiría en esta época, en el verano. Mariposas en el aire, lo nuevo de Álvaro Díaz. Y nada, llegamos a las 11:30, ahora con Pérez, muerto vivo, y con Relío.

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Pues se nota que en este inicio de semana, ya estamos terminando este lunes, han caído algunas lluvias y eso se nota en el ambiente, que ha bajado un poquito el termómetro. Pero eso sí, de nuevo lo vamos a subir, si te parece, con la nueva canción de Silvia Pantoja, Arrivederci, Leré, Leré.

Pues a menos de un cuarto de hora, en nada vamos a llegar a la medianoche, pero esta no podía faltar en lo que queda de este lunes. La nueva de Miguel Campello. Me falta

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1: Y para los que estáis empezando ya la vuelta a la rutina después de unas vacaciones de verano más que merecidas, que no falte esta Flamenca con Lunares, lo nuevo de Miguel Campello. Ahora llegan Estrella Morente, Pata Negra o El Arrebato. Todas suenan aquí en la número uno.

Pues yo me marcho, ha sido un gustazo haberte acompañado este final del primer día de la semana, pero eso sí, mañana a las 8 de la tarde, si quieres, nos volvemos a encontrar. Besitos de Antonio Almagro, feliz noche, sigue aquí si te toca currar, adiós.

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